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1: Para de achar super som.
0: Nuvo.
1: Son.
0: Pode vender Janabel. Na Nuvo. 27 anos.